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1: Esta es la hora en La Enamorada FM, las 7 de la noche y 33 minutos.
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1: Esta es la hora en La Enamorada FM, las 8 de la noche y un minuto. 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
1: Esta es la hora en La Enamorada FM, las 8 de la noche y 32 minutos.
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0: 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Esta es la hora en La Enamorada FM, las 9 de la noche en punto.
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1: Esta es la hora en La Enamorada FM, las 9 de la noche y 32 minutos.
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1: Esta es la hora en La Enamorada FM, las 10 de la noche y un minuto. 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

0: Tú y yo dos locos que en el amor. Ay, eso nos dice Joan Sebastián. Bienvenidos a este programa Pop a la Plancha. Son las 10 de la noche con 9 minutos, las 10 con 9 minutos. Bienvenidos a este programa donde ustedes van a disfrutar de todas esas hermosas canciones. La dirección es de Gustavo Salazar.
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0: Qué rico saludarlos. Buenas noches, ¿cómo están? ¿Cómo les ha ido? Que sea una oportunidad de encontrarnos, de escucharnos a través de la radio. Gracias, señor director, por el cafecito, hombre, muy amable. Muy bien. Usted puede solicitar sus canciones a través de nuestro WhatsApp
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0: 304-200-2233. Y si está fuera de Colombia, lo puede hacer a través del +57. Pone +57 y ahí sí pone nuestro número 304-200-2233. Y a veces uno dice: nunca es suficiente para mí. Eso nos dice Natalia Lafourcade. Feliz martes para todos. Y miércoles para los que nos escuchan donde ya amaneció. Reporten la sintonía. Saludo para don Eduardo en el amarillito, que ahí debe estar conectado. Lo saludo desde ya porque siempre está con nosotros. Y después escucharemos a Rocío Dúrcal con Seré la gata bajo la lluvia. Bienvenidos, Pop a la Plancha.

Usted nos escribe a través del 6, o mejor de, ya iba a decir una línea fija. Ya las fijas no se usan, ¿cierto que no, señor director? Ya se fijo, no. Ya eso queda, ya es obsoleto, o todavía no alcanza a ser obsoleto. Te iba a decir 604, pero no. Escríbanos mejor a nuestra línea WhatsApp. 304-200-2233. Muy fácil para que usted se la aprenda, nuestra nueva línea de WhatsApp. 304-200-2233. Se comunica con nosotros. Saludo por acá para los que nos están escuchando. Para Nahue, un saludo muy especial. Profe, un abrazo. Ahí está conectado con nosotros nuestro director. También saludamos al trascendente, la patita Shirley, ahí está conectada con nosotros. Aquí vamos disfrutando, vamos compartiendo. ¿Y qué tal si seguimos con otra ronda de canciones? Son las 10:19 minutos. Y si... Sí, señor, ensayando las vocales. No, señor, no diga eso, hombre.

Y llega Paulo Alborán con Jesse Joy, ¿Dónde está el amor? Y luego escucharemos a Franco de Vita, Solo importas tú. Este es su programa Pop a la plancha. Son las 10 de la noche, 15 minutos. No.

Seguimos en Pop a la Plancha con todos ustedes. Son las 10:27 minutos, pero acá me dijeron que si vamos con otra ronda. Claro, vamos con otra ronda de las vocales. Ay, es que una ronda de cerveza, no señor. Aquí en cabina no se toma. Pero bueno, qué rico que usted esté ahí disfrutando de todas estas buenas canciones y que siga en la sintonía de nuestra emisora. Vienen dos canciones que nos gustan bastante. Y vamos con una ronda de saludos. Saludo para Cami, que ahí está también en sintonía. Cami, un abrazo muy grande para ti y qué bueno que estés conectada con nosotros. Eduard, en el amarillito, para nuestro enamorado conductor. Ahí está con nosotros. Eduard, un abrazo. Cuénteme por qué calle va, hermano. Ay, sí, que me mande audio pitando. Hágale pues, mándeme audio ahí pitando para sonarlo, Eduard. ¿Sabe qué me gusta a mí mucho de los taxistas, señor director? Todavía se ve por ahí por los puentes y hay varias partes donde ellos venden, donde ellos compran mucho tinto. Ah, unas señoras que salen con unos termos, unos tintos que saben más rico, esos termos recalentados, pero maravillosos. Un saludo para Eduard bien especial. También para Tinto de Pensionado 3 de la mañana, muy bien. Saludo también para doña Claudia, que ahí está conectada con nosotros. Aquí llega una versión pop de un tema que hemos escuchado mucho. También para Shirley, que ahí está en sintonía. Para Carolina, para Lina, para Nahue, Gilmary también está conectado con nosotros. Emi, para Emi un abrazo bien especial. Para Lea, hola Lea, que están disfrutando de este programa. Aquí llega esta versión pop de una canción que hemos escuchado mucho con una artista colombiana que se llama Marbel y este tema se llama Adicta al Dolor. Y luego escucharemos a Camilo VI, Solo Tú. Usted escucha Pop a la Plancha. 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

0: Hoy falleció en Colombia una persona que para muchos trae recuerdos y que fallece en un momento inesperado porque su vida fue risas y su vida fue humor, pero hoy nos dice adiós. Y es la voz de el gran Alfonso Lizarazo. Su voz, su protagonismo y su forma de ser en la televisión trajo a nosotros Sábados Felices, que es un programa que aún hace parte del canal Caracol en Colombia. Se da los fines de semana en las horas de la noche y es el programa más viejo de la televisión colombiana en temas humorísticos. Por aquí dice el señor director que es el programa más viejo. Bueno, muy bien. Y su nombre de pila es Alfonso Lizarazo Sánchez. Nació el 29 de diciembre de 1940 en Bucaramanga, Colombia. Y fallece el 4 de agosto de 2026 a los 85 años en Barranquilla, Colombia. Tiene hijos como Alejandra Lizarazo, Lena Lizarazo, Valentino Lizarazo y Fabricio Lizarazo. Presentador y político, recordemos que él también fue senador de la República. Desde 1958 a 2026 estuvo activo en varias de sus funciones. En el canal Caracol estuvo activo de 1972 a 1998. Programas como Sábados Felices de 1972 a 1978. Oiga, este señor director, Baile de Rumba le tocó de 1979 al 86. Festival Internacional del Humor de 1982 a 1998. Ahí les contamos entonces un poquitico de este hombre que falleció. Antes de 1998, Caracol Televisión no era un canal, sino una programadora de televisión. Entonces es muy importante conocer un poquitico de él. A los 18 años, con su deseo de ser ingeniero, abogado o vendedor, se encuentra con Julio Nieto Bernal, que dirigía la cadena de radio Caracol y lo contrató para hacer turno en los controles. Y así fue donde empezó con su
1: fotocopiadora.
0: paso a la televisión y fue director incluso de la emisora Radio 15. Aquí llega La Gloria de Dios con Ricardo Montaner y su hija Evaluna Montaner, y luego escucharemos a Roberto Carlos con una bonita canción, El Progreso. ¿Sabe qué me encanta de esta canción? Que dice: yo quisiera ser civilizado como los animales.
2: Una fiera terrible.
0: Usted escucha Pop a la Plancha, La Enamorada FM, las 10:41 minutos.

Las 10:51. 10:51 y ustedes siguen conectados con nosotros. ¿Qué desea escuchar? Con mucho gusto le complacemos a través de nuestras líneas. 304-200-2233. Ya sabe que usted nos dice, ay, yo quiero escuchar tal canción. Con mucho gusto ahí podemos disfrutar, complacer y compartir en esta buena noche muy enamorada. ¿Qué tal si nos vamos con esas canciones que de pronto no suenan mucho a veces, pero que tienen una letra muy significativa? Y es con el gran Cristian Castro. Y este tema musical se llama Por Amarte Así. Y suena en Pop a la Plancha a través de La Enamorada FM.

0: Que suene tu violín, dice Miguel Gallardo. Ay, violinista, tú que llenas de música las plazas y las terrazas. Eso de las terrazas suena un poco raro porque acá en Colombia las terrazas es como las planchas de las casas. Los segundos, los terceros pisos, bueno, me imagino que también será así. Qué bueno que usted continúe con nosotros, disfrutando con todas estas buenas canciones que les vamos programando en esta noche. Son las 11 en punto. Y a las 11 en punto usted está escuchando Pop a la Plancha en La Enamorada FM. Cada canción una muestra de amor, porque nosotros trabajamos siempre con todo el amor y el gusto para usted.
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0: Esta es la hora en La Enamorada FM, las 11 de la noche y un minuto. 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
0: Bueno, y en esta hora más de música vamos a continuar. Por acá me solicitan una canción de Maca y Quero, muy reciente. Y este tema se llama Ya es tarde. Ay, ¿será que ya es tarde? Sí, son las 11:03 ya. Que no se le haga tarde para hacer sus actividades. Y para los que nos escuchan en otro lugar, saben que pueden seguir disfrutando de nuestra programación a cualquier hora. Y usted nos escribe a nuestra línea WhatsApp 304-200-2233.

música muy especial para compartir, para disfrutar. Qué bueno que usted esté ahí conectado con La Enamorada FM. Cada canción, una muestra de amor. Aquí llega el dúo dinámico con este tema que se llama Resistiré.

Pop a la plancha en la enamorada FM, cada canción una muestra de amor. Vamos a seguir con más bonitas canciones. Ya vengo por ahí con la frase bien especial para compartir con ustedes. Aquí llega esta buena canción. Belinda con su luz sin gravedad. Y luego escucharemos Rudy Márquez, El Amar y el Querer, Pop a la Plancha en la Enamorada FM. Ya tenemos 11, 10 minutos.

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les traigo una pequeña reflexión. Un día estaban jugando todos los sentimientos y la isla donde ellos se encontraban se empezó a hundir. Entonces, todos se fueron yendo uno a uno. Inmediatamente pasó la vanidad y el amor le dijo: vanidad, ¿por qué no me llevas? Y ella le dijo: no, vas a arruinar mi carro nuevo. Pasó la felicidad, iba tan contenta que ni la vio. Pasó la tristeza y le dijo al amor: no, yo no te puedo llevar, es que estoy tan triste. Pasó la rabia y la golpeó y siguió. De un momento a otro, ya cuando se estaba hundiendo el amor, alguien le dijo: ven, sube, y la llevó a tierra. Cuando el amor ya estaba en tierra, se encontró con la sabiduría y la sabiduría le preguntó: ¿por qué estás aquí? Y el amor le dijo: no sé quién me ha traído, tú que eres sabia, dímelo. Y la sabiduría le dijo: pues claro, te trajo el tiempo. ¿Y por qué el tiempo? Porque solo el tiempo es capaz de rescatar un gran amor. Es Pop a la Plancha en La Enamorada FM. Chayanne, yo te amo. Y luego escucharemos a Punto 6, porque ahora...

0: Continuamos en Pop a la Plancha a través de La Enamorada FM. Y aquí nos entretenemos con de todo. Escuchamos, conversamos, compartimos mientras ustedes nos escriben a nuestro WhatsApp
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0: 304-200-2233, La Enamorada FM. Cada canción una muestra de amor. Su amor, saludo para Claudia. También Fray, que está bien pendiente. Vamos a saludar a nuestros oyentes que están muy conectaditos con nosotros. Gilmarie, un abrazo. La Patita Sher, el Trascendente, el Patito Nahue, también está por ahí Don Gustavo, un abrazo. Y a través de nuestro WhatsApp tenemos mensajes que nos han escrito, que nos han enviado y que con mucho gusto los vamos a saludar. Para Juan Carlos, también, que está en la sintonía en San Antonio de Prado, un abrazo muy especial. Por acá nos dicen Guiller desde Belén de Hungría. Guiller, un abrazo especial para ti que estás desde Belén de Hungría. Un abrazo, qué bueno que nos escuches desde allá. Y él solicita una canción de Leo Dan que se llama ¿Quién no tiene una ilusión? Listo, con mucho gusto se la vamos a buscar y lo vamos a complacer. Pero antes llega un buen pop y esto se llama El Regalo Más Grande. 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

tantas canciones y tanta música que ustedes van programando que nosotros, ay, con gusto, aquí les vamos complaciendo. Estábamos por aquí en cabina hablando de música, compartiendo historias. Son las 11:43 minutos. Y este artista que ustedes van a escuchar a continuación, recientemente estuvo en nuestra ciudad y dio un concierto muy especial, y es el señor Ricardo Arjona con su canción El Problema. Y luego escucharemos a King Clave con Mi Corazón Lloró. Saludo muy especial. Ahí complacíamos al oyente que nos escribió desde Belén de Hungría. Son las 11:44 minutos para ustedes. Un saludo especial, que siguen ahí conectados con nosotros disfrutando de Pop a la Plancha.

0: Uy, una canción bastante triste porque es el hijo hablándole al papá, pero contándole como que el papá nunca estuvo, que la mamá le dijo, no es que yo no tengo papá, pero él le dice, es que yo sé que tú vas a la escuela y muchas cosas. Ave María, qué canción tan fuerte. Y a veces el papá también hace mucha falta en el hogar. Y nosotros como papás o como hijos tampoco podemos permitir que se nos niegue a quienes nos dieron la vida. Si tenemos la oportunidad, que nosotros mismos los conozcamos y demos nuestra propia opinión. O nosotros a nuestros hijos nunca le hablemos mal de la mamá y ustedes las mamás no le hablen mal del papá. Cada quien conozca verdaderamente cómo es la persona. Qué bonito que esta canción nos invite a esa reflexión y a comprender un poquitico este tema. A veces nos sesgamos en hablarle mal al otro, en opinarle mal de su papá, es que su mamá, es que este me hizo, es que este me quitó. Qué bueno que cada quien conozca y tome sus propias conclusiones. Son las 11:54 minutos. A ustedes muchas gracias. La dirección es de Gustavo Salazar. Yo me les despido.
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0: Dándole gracias a Dios que me dio una oportunidad de estar una noche más con todos ustedes, acompañándolos, disfrutando y compartiendo de La Enamorada FM, que es cada canción una muestra de amor a las 12 del mediodía. No se pierda La Enamorada del Recuerdo, todas esas baladas antiguas, toda esa música bien especial. Y voy a finalizar este pop a la plancha, saludando a mi gran amiga Claudia. Ella solicita este tema y le gusta mucho. Y se llama Una Noche Contigo de Juanes. Para todos, una feliz noche. Sigan disfrutando de La Enamorada FM. Cada canción una muestra de amor. No se les olvide nuestro WhatsApp 304-200-2233. Feliz noche.

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1: Esta es la hora en La Enamorada FM, las 11 de la noche y 58 minutos.
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1: 11:58 minutos en La Enamorada FM. 11:58 minutos.

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1: Esta es la hora en La Enamorada FM, la una de la madrugada en punto. 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
1: Esta es la hora en La Enamorada FM, la 1:59 p.m.
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1: Esta es la hora en La Enamorada FM. Las 3 de la madrugada y 3 minutos. 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
1: Esta es la hora en La Enamorada FM, las 4 de la madrugada en punto.
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1: Esta es la hora en La Enamorada FM, las 4 de la madrugada y 59 minutos. 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
0: Esta es la hora en La Enamorada FM, las 6 de la mañana en punto. 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
1: Esta es la hora en La Enamorada FM, las 6 de la mañana y 29 minutos.
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0: 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Esta es la hora en La Enamorada FM, las 7 de la mañana y un minuto.
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1: Esta es la hora en La Enamorada FM, las 7 de la mañana y 32 minutos.
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1: 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Esta es la hora en La Enamorada FM, las 8 de la mañana en punto. 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
1: Esta es la hora en La Enamorada FM, las 8 de la mañana y 31 minutos. 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
2: Esta es la hora en La Enamorada FM, las 9 de la mañana en punto.
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1: Esta es la hora en La Enamorada FM, las 9 de la mañana y 31 minutos.
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2: Esta es la hora en La Enamorada FM, las 10 de la mañana en punto. 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
1: Esta es la hora en La Enamorada FM, las 10 de la mañana y 30 minutos.
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2: 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Esta es la hora en La Enamorada FM. Las 11 de la mañana en punto.
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1: Esta es la hora en La Enamorada FM, las 11 de la mañana y 30 minutos.
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1: Esta es la hora en La Enamorada FM, las 12 del día y 29 minutos.
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1: Esta es la hora en La Enamorada FM, la 1:01 p.m. Desde Medellín transmite La Enamorada FM,
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1: Esta es la hora en La Enamorada FM, la 1:30 p.m.
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1: 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Esta es la hora en La Enamorada FM, las 2 de la tarde y un minuto.
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1: Esta es la hora en La Enamorada FM, las 2 de la tarde y 32 minutos. La

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1: 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Esta es la hora en La Enamorada FM, las 3 de la tarde y un minuto. 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
1: Esta es la hora en La Enamorada FM, las 3 de la tarde y 30 minutos.
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1: Esta es la hora en La Enamorada FM, las 4 de la tarde en punto.
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0: Esta es la hora en La Enamorada FM, las 4 de la tarde y 59 minutos. 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
1: Esta es la hora en La Enamorada FM, las 5 de la tarde y 29 minutos.
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0: 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Esta es la hora en La Enamorada FM. Las 6 de la tarde y 2 minutos.
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1: Esta es la hora en La Enamorada FM, las 6 de la tarde y 30 minutos.
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0: Esta es la hora en La Enamorada FM, las 6 de la tarde y 59 minutos. 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